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Guaraña 97.5, con la hora exacta. Son las 8:01.

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Guaraña 97.5, con la hora exacta. Son las 8 y 15 minutos. 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

Guaraña 97.5 con la hora exacta. Son las 8:23. 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

0: 24:30.
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2: Magistrada Carislia Beatriz Rodríguez, presidenta del Tribunal Supremo de Justicia.
3: Nos sumamos con mucha fuerza y con mucho interés porque entendemos que somos un sistema, que lo comentaba el fiscal, que funciona como un reloj. Y si alguno de esos aspectos deja de cumplir su papel, pues tiene una afectación general.
4: 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Son las 8:33.

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Son las 8:41.

Guaraña 97.5 con la hora exacta. Son las 8 y 48 minutos. 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

Guaraña 97.5, con la hora exacta. Son las 8:55.

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Guaraña 97.5, con la hora exacta. Son las 9:01.

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1: 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Son las 9:03. 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

Guaraña 97.5 con la hora exacta. Son las 9 y 13 minutos. 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

Guaraña 97.5, con la hora exacta. Son las 9:21. 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

Guaraña 97.5 con la hora exacta. Son las 9:38. 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

Guaraña 97.5, con la hora exacta. Son las 9 y 44 minutos. 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

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Guaraña 97.5, con la hora exacta. Son las 10 y un minuto. 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

Guaraña 97.5, con la hora exacta. Son las 10 y 8 minutos. 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

Guaraña 97.5 con la hora exacta. Son las 10 y 22 minutos. 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

Guaraña 97.5, con la hora exacta. Son las 10 y 29 minutos. 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

Guaraña 97.5, con la hora exacta. Son las 10:38. 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

Guaraña 97.5, con la hora exacta. Son las 10 y 46 minutos. 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

Guaraña 97.5, con la hora exacta. Son las 10 y 55 minutos. 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

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Guaraña 97.5, con la hora exacta. Son las 11:03.

0: 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Son las 11 y 10 minutos.
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Guaraña 97.5 con la hora exacta. Son las 11 y 16 minutos. 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

Guaraña 97.5 con la hora exacta. Son las 11:24.

Guaraña 97.5 con la hora exacta. Son las 11 y 32 minutos. 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

0: Guaraña 97.5 con la hora exacta. Son las 11 y 46 minutos.
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Son las 11 y 53 minutos. 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

Guaraña 97.5 con la hora exacta. Son las 12 y 14 minutos. 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

Guaraña 97.5 con la hora exacta. Son las 12 y 26 minutos. 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

Guaraña 97.5, con la hora exacta. Son las 12:35.

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Son las 12 y 41 minutos. 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

Guaraña 97.5 con la hora exacta. Son las 12 y 51 minutos. 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

Guaraña 97.5, con la hora exacta. Son las 12:59.

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Es la 1:16.

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Es la 1:23. 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

Guaraña 97.5 con la hora exacta. Es la 1:32. 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

Guaraña 97.5, con la hora exacta. Es la 1:40. 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

Guaraña 97.5 con la hora exacta. Es la 1:46.

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Es la 1:56. 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

Guaraña 97.5 con la hora exacta. Son las 2 y 11 minutos. 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

0: Guaraña 97.5 con la hora exacta. Son las 2 y 22 minutos.
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Guaraña 97.5 con la hora exacta. Son las 2 y 28 minutos. 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

Guaraña 97.5 con la hora exacta. Son las 2 y 38 minutos. 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

Guaraña 97.5 con la hora exacta. Son las 2 y 46 minutos. 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

Guaraña 97.5 con la hora exacta. Son las 2:53.

0: 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Son las 3 y un minuto.
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Guaraña 97.5, con la hora exacta. Son las 3 y 9 minutos. 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

Guaraña 97.5, con la hora exacta. Son las 3 y 17 minutos. 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

Guaraña 97.5 con la hora exacta. Son las 3 y 25 minutos. 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

Guaraña 97.5, con la hora exacta. Son las 3 y 32 minutos. 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

Guaraña 97.5, con la hora exacta. Son las 3 y 40 minutos. 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

Guaraña 97.5, con la hora exacta. Son las 3 y 48 minutos. 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

Guaraña 97.5, con la hora exacta. Son las 3:55.

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Son las 4 y 8 minutos. 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

Guaraña 97.5 con la hora exacta. Son las 4 y 14 minutos. 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

Guaraña 97.5 con la hora exacta. Son las 4 y 23 minutos. 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

Guaraña 97.5, con la hora exacta. Son las 4 y 29 minutos. 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

Guaraña 97.5 con la hora exacta. Son las 4 y 35 minutos. 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

0: y 41 minutos.
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Guaraña 97.5 con la hora exacta. Son las 4 y 47 minutos. 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

Guaraña 97.5 con la hora exacta. Son las 4 y 53 minutos. 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

0: 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Guaraña 97.5, con la hora exacta. Son las 5:00. 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

0: Los soldados romanos han terminado de clavar en la cruz al agitador Galileo, enderezándola luego en el tope de las colinas del Gólgota. Es época de verano en Jerusalén, pero una brisa helada, poco común para esos días, barre al lugar, levantando regueros de polvo en remolino. La turba que se ha congregado para presenciar el sacrificio permanece en silencio. Expectante ante lo que será una larga agonía para quien dice ser hijo de Dios. La ley romana clasificaba a la crucifixión como el más severo de los castigos y estaba reservado para agitadores políticos o religiosos, piratas y esclavos sublevados. Aún para los verdugos, era una forma de ejecución tan aborrecible que ellos mismos apresuraban la muerte del condenado rompiendo sus piernas con una barra de hierro o enterrando una lanza en el costado del reo. Los espantosos dolores de la víctima comenzaban al clavar sus manos y pies a la cruz. Ello producía una hemorragia, pero no tan abundante como para causar la muerte. La sed y fiebre provocada por las heridas contribuían al sufrimiento, pero tampoco precipitaban el deceso. La inmovilidad forzada del cuerpo, más las contracciones tetánicas generadas por la inflamación e infección de las heridas, causaban muy dolorosos encogimientos de los músculos. Lo anterior, añadido a constantes espasmos, consecuencia de la fiebre alta, daban como resultado un entorpecimiento de la circulación. La respiración se hacía cada vez más dificultosa y los temblores del cuerpo aumentaban su violencia. Los atroces dolores de las heridas, fiebre alta y deshidratación, así como el proceso infeccioso afectando centros nerviosos, más la tensión extrema del diafragma debido a la forzosa y rígida extensión de los brazos, configuraban una atroz combinación de factores. A lo anterior sería necesario añadir el que en aquella posición el hígado se aplasta con el hundimiento del diafragma impidiendo la circulación. Cuando ello ocurre, los pulmones no reciben oxígeno, sobreviene la asfixia y en medio de atroces estertores sobreviene la muerte del crucificado. Aquel bárbaro castigo impuesto a Jesús no era una invención romana. Ya los asirios, persas y medos lo empleaban en épocas muy anteriores al Imperio Romano y al reinado de Augusto. En junio de 1968 fue desenterrado bajo una colina rocosa al norte de la Puerta de Damasco en Jerusalén el esqueleto de un hombre de 25 a 26 años, quien había sido crucificado, y ello permitió a patólogos y arqueólogos establecer que el suplicio en la cruz era aún peor de lo que se pensaba, según lo practicaban los romanos. Los clavos, por ejemplo, en lugar de atravesar las manos solamente, también lo hacían en los antebrazos para sostener mejor al cuerpo. Además, las piernas de la víctima eran dobladas hacia un lado y recogidas. Luego los pies eran perforados por un solo clavo grande que atravesaba al empeine y los talones. Algo que debió haber provocado atroces dolores. La posición en la que tradicionalmente se muestra a Jesús en la cruz sería la más lógica, pero parece que los romanos adoptaban otra menos natural, por una razón brutalmente clara. En la posición tradicional, el crucificado fallecía después de una agonía relativamente breve. En la otra posición, aquel suplicio se prolongaba, haciendo la tortura del reo mucho más lenta e infinitamente dolorosa.
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1: 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Son las 5:07. 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

Guaraña 97.5 con la hora exacta. Son las 5 y 14 minutos. 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

Guaraña 97.5 con la hora exacta. Son las 5 y 21 minutos. 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

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Son las 5 y 28 minutos. 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Son las 5 y 29 minutos. 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

Guaraña 97.5 con la hora exacta. Son las 5 y 35 minutos. 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

Guaraña 97.5 con la hora exacta. Son las 5 y 43 minutos. 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

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Son las 5:49. 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

Guaraña 97.5 con la hora exacta. Son las 5 y 55 minutos. 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

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Guaraña 97.5, con la hora exacta. Son las 6:08. 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

Guaraña 97.5 con la hora exacta. Son las 6 y 15 minutos. 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
1: 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Son las 6 y 22 minutos. 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

Guaraña 97.5 con la hora exacta. Son las 6 y 28 minutos. 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

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Son las 6:38. 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

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Son las 6:46. 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

Guaraña 97.5 con la hora exacta. Son las 6:54. 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

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Son las 6:57.

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1: Guaraña 97.5, con la hora exacta. Son las 7 y 4 minutos. Guaraña 97.5, con la hora exacta. Son las 7 y 4 minutos. 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

Guaraña 97.5, con la hora exacta. Son las 7 y 10 minutos. 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

Guaraña 97.5, con la hora exacta. Son las 7 y 19 minutos. 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

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Son las 7:28.

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5: Guaraña 97.5, con la hora exacta. Son las 7 y 32 minutos. Guaraña 97.5, con la hora exacta. Son las 7 y 32 minutos.
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Guaraña 97.5 con la hora exacta. Son las 7 y 39 minutos. 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

Guaraña 97.5 con la hora exacta. Son las 7 y 48 minutos. 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

Guaraña 97.5 con la hora exacta. Son las 7 y 54 minutos. 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

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Guaraña 97.5, con la hora exacta. Son las 8:00 minutos.

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2: Guaraña 97.5, con la hora exacta. Son las 8:09.
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Buenos días, y así comienza Poderosas Razones, dándole las gracias a Dios por una nueva oportunidad, por un nuevo día. Y bueno, desde ya quienes les acompañaremos hasta las 10 de la mañana en la dirección de la estación, el señor Julio César Pulido, en la gerencia general, el señor Orlando Amat, en el departamento digital, Lenin Hernández, en los controles, Eduardo Vistoso, y en la conducción del espacio, yo soy Joana Torres, productor nacional independiente 33689. Seguimos con más de Poderosas Razones a través de Guaraña 97.5.

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Qué buena vibra la que sentimos acá en Guaraña 97.5 FM, porque siempre es importantísimo reflexionar y porque Dios es el que llena nuestras vidas y sobrepasa todo entendimiento. La mañana de hoy le traemos una hermosa palabra que la encuentran en Lucas 6:45, que dice: de la abundancia del corazón habla la boca. Definitivamente cada quien da lo que tiene en su corazón, eso siempre lo decimos. Por eso debemos encargarnos, pues, de pedirle a Dios que sea quien nos guíe, quien nos direccione, que cuide nuestros pensamientos, que cuide nuestro corazón, ¿ok? Para que seamos mejores personas conforme a su voluntad y conforme a su palabra. Los invitamos en esta mañana a leer este hermoso versículo, Lucas 6:45, de la abundancia del corazón habla la boca.

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1: Guaraña 97.5, con la hora exacta. Son las 8:44.
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Popular, hoy miércoles de Santa Quincena, vale. ¡Qué cool! Bueno, los que cobran el día de hoy, gracias a Dios, porque les permite llevar el sustento diario a sus hogares, tienen un empleo fijo y eso hay que agradecerlo, siempre agradecidos. Recuerden, el punto de contacto entre ustedes y nosotros, 334-1421, 0238-334-1421, y pueden enviar sus mensajes al 0412-455-4148. A veces queremos que todo suceda a nuestro tiempo, pero Dios tiene un plan perfecto para cada uno de nosotros. Aunque la espera parezca difícil, nunca pierdas la fe. Lo que Él tiene preparado para ti llegará en el momento indicado y será mucho mejor de lo que imaginabas. Confía, ora y sigue adelante porque Dios nunca falla.

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1: Ok, por el momento solamente tenemos la planificación del despacho de combustible para el día de hoy, 15 de julio del 2026. La siguiente, la estación Orituco, habrá despacho de gasolina, la estación Altagracia, despacho de gasolina y diésel, y La Palma, despacho de gasolina a cuerpos de seguridad, taxis y mototaxis. Así que ya lo saben entonces, el despacho de combustible para el día de hoy. Estás disfrutando de Poderosas Razones a través de Guaraña 97.5 FM. Dinos de dónde nos escuchas, www.guaranafm.net, o pueden enviar sus mensajes al 0412-455-4148 y las llamadas nos llegan 0238-334-1421.

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Guaraña 97.5, con la hora exacta. Son las 8:58.

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3: 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Nos hemos comprometido en esta comunidad.
4: 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Porque más bien optimizamos el recurso. Porque no era darle una lámina a la gente, era 10 láminas. Son 10 láminas, pero hoy vamos a solucionarle la situación.
3: ¿Cuánto le falta?
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5: 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El tema del trabajo que están haciendo aquí con la maquinaria, faltan muchos más días, entonces yo le estoy diciendo que cuente que yo también lo voy a ayudar a pagar más horas de maquinaria. Por otro lado, le voy a pedir a Pedro que envíe un vehículo a San Juan de los Morros para que le traiga bolsos escolares a todos los niños.
6: De verdad que para nosotros un privilegio tenerlo aquí, pues, y poder socializar con él todo lo que son algunas situaciones en nuestra comunidad, y que tenemos la certeza que el gobernador nos va a dar respuesta, porque hemos visto en las redes cómo ha venido solventando a los diferentes sectores. Y aquí está este pueblo, gobernador. Este es tu pueblo.
3: Así es. Nos hemos comprometido en esta comunidad. Pero vamos por mitad. Pedro va a pagar la mitad.
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1: Guaraña 97.5, con la hora exacta. Son las 9:09. 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
1: Bienvenidos a la segunda hora de Poderosas Razones. Seguimos con más a través de Guaraña 97.5 FM, un sentimiento popular. Gracias, de verdad, por estar allí. Saludamos a toda esa gente trabajadora que sale todos los días, señores. Ajá, para sacar adelante a su familia. Que Dios les bendiga, que Dios les prospere en todo. Que Dios cumpla los anhelos que guardan en su corazón. Lo importante es, tener las ganas de salir adelante. No importa dónde estés, porque donde tú estés, Dios te va a bendecir, ¿ok? Ajá, seguimos con más. Bueno, mi gente bella, espectacular. Qué lindo, de verdad, es saber que Dios pone en nuestras vidas personas que nos llenan de luz, personas que con tan solo un mensaje nos alegran el día. Personas vitamina, esas personas que vienen a recargarnos, a enseñarnos, a aconsejarnos y a estar allí cuando más lo necesitamos. Y bueno, aunque también hemos tenido personas que nos han destruido el corazón y nos han hecho muchísimo daño, recuerda que el que hace las cosas de corazón hasta perdiendo gana. Activados, señores, seguimos con más de Poderosas Razones. 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
2: Ajá, tal día como hoy, 15 de julio, se celebra mundialmente el Día Mundial de las Habilidades de la Juventud, ¿ok? Y en el santoral católico se conmemora a San Buenaventura. Es la historia de Venezuela. Un día como hoy, en el año 1941, nació en Cabimas el cantante y pionero de rock nacional Henry Stephen. Y en el año 1938 se creó la Contraloría General de la República. Esto fue todo en nuestra sección Tal Día.

Ajá, bueno, señores, Dios tiene un tiempo perfecto. Nunca temprano, nunca tarde. Se requiere de paciencia y muchísima fe, ¿ok? Pero vale la pena la espera. Así que bueno, siempre adelante con fe en un Dios todopoderoso que nos provee, que nos bendice, que va a abrir puertas, las puertas que tú estabas esperando, ¿ok? Solamente debes tener fe y obviamente va a cerrar las que no son para ti. Te está guardando de algo. Muchas veces uno se empeña y uno dice, Dios mío, pero si yo quiero tal cosa. Pero no es en el tiempo tuyo, es en el tiempo de Dios. Hay que aprender a ser pacientes, a pedirle a Dios que nos dé sabiduría y sobre todo, pues, discernimiento. Bien, mi gente bella, qué bueno de verdad poder compartir con ustedes a través de esta ventanita Guaraña 97.5 FM, un sentimiento popular. Saludamos a toda esa gente bella que nos escucha en toda la ciudad, la gente de Lezama, La Esperanza. Nos han dicho que nos escuchan mucho por en esos sectores, también a la gente de Pauralca, Moruco, Los Dos Caminos, la gente hasta la colonia Tovar, Eduardo. Y pare también el señor Veroes, que está full sintonía. Gracias, señor Veroes, por escucharnos. Ya vamos a estar colocando ese tema de Papo Rivera que le encanta. 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
1: 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Son las 9:41. 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

Bueno, fe que, bueno, hay que tener fe porque Dios tiene el control de todo. 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

Y antes de despedirnos en esta mañana, queremos compartir con ustedes esta hermosa palabra, Efesios capítulo 6, verso del 2 al 4. Honra a tu padre y a tu madre, que es el primer mandamiento con promesa, para que te vaya bien y seas de larga vida sobre la tierra. La importancia de honrar a nuestros padres en vida, señores. Recuerda esta hermosa palabra que queríamos compartir con todos ustedes la mañana de hoy. Esté pendiente de ellos, dedíquele tiempo y, lo más importante, demuéstrale con hechos, no con palabras, ¿ok? Bien, señores, ha llegado la hora de despedirnos por este día, miércoles 15 de julio del 2026, esperando que tengan, pues, un feliz día lleno de bendiciones. De verdad que declaramos que así será, que Dios les dé mucha vida y salud. Un gusto y un placer, como siempre, haberlos acompañado y dándole las gracias a Dios. Toda la honra y gloria siempre será para Él, Rey de Reyes, por habernos dado la oportunidad de compartir en esta mañana con todos ustedes, nuestros queridos Radio Escucha.

quienes tuvimos el gustazo de acompañarlos hasta esta hora. En la gerencia general, el señor Orlando Amat. En el departamento digital, Lenin Hernández. En los controles, el DJ Eduardo Vistoso. Y en la conducción del espacio, yo soy Joana Torres, productor nacional independiente 33689. Todos bajo la dirección del señor Julio César Pulido. Será entonces hasta mañana, mis amores. Recuerda, somos lo que elegimos ser. De la abundancia del corazón habla la boca. No le digan a Dios que grandes son sus problemas. Dígale a sus problemas siempre que grande es Dios, que todo lo puede. Los dejamos entonces con este hermoso tema. Gracias a nuestros clientes que hacen posible que Poderosas Razones llegue a todos ustedes.

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2: 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Guaraña 97.5, con la hora exacta. Son las 9:59.

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9: Guaraña 97.5, con la hora exacta. Son las 10 y 7 minutos.
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3: Hola, hola, hola, muy buenos días a toda mi gente de Altagracia de Orituco. Buenos días a todas las personas que nos sintonizan a través de la www.guaranafm.net. Sean bienvenidas y bienvenidos a este su programa Se Prendió la Fiesta, donde estaremos trabajando para todos ustedes en la dirección de la estación, el señor Julio César Pulido, en los controles, el DJ Lenian Yeraguán, en la mensajería de texto, Giancarlos Canelón, y por supuesto, quien habla para ustedes, Oscaína Romero, deseándoles desde ya que Dios me los continúe bendiciendo con vida y salud. 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
2: Báilalo, báilalo, báilalo. 10 de la mañana, 24 minutos, 10, 24 minutos. En este tu programa se prendió la fiesta por Guaraña 97.5 FM. Hoy, 15 de julio del año 2026. Han transcurrido 196 días del año, significa que restan 169 días para que finalice este 2026. Como siempre, pidiéndole a Dios que nos permita transcurrir cada día cargado de bendiciones, vida y salud sobre todas las cosas. Mira que con estas virosis de hoy en día, que si la gripe, que esto, que lo otro, bueno, tenemos que tener total cuidado, bueno, atendernos por aquí. Aquí estaba una de estas niñas que le agarró esta gripe, ya la voz le está volviendo a la normalidad. Si escuchan por ahí una voz doble, ah, bueno, es que bueno, toca. El 0238-334-1421 y el 0412-766-6260. Recuerda que están a tu disposición para que envíes ese mensajito y nosotros con gusto complacerte. Como por ejemplo el día de ayer escribieron por ahí, pero bueno, quedó pendiente porque es la cuestión de la señal, que esto, que lo otro, y quedó pendiente por ahí un saludo de donde nos decía buenos días, amiga, para una complacencia de cumpleaños para Jordeli Velázquez en la calle 6 de Guayquería de parte de su padrino Julio Curipa desde Ezequiel Zamora. Gracias. Bueno, feliz cumpleaños para Jordeli Velázquez, ya que el día de ayer estuvo festejando su cumple feliz, deseándote que Dios te continúe bendiciendo con vida y salud y que sean muchos, muchos años más. 10 de la mañana, 26 minutos. Ay, vamos a escuchar este tema para que lo disfrutes en tu casita, en tu lugar de trabajo, en el transporte público, donde te encuentres siempre y cuando estés en sintonía de Guaraña 97.5 FM.

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3: Jorge Rodríguez, presidente de la Asamblea Nacional.
4: El objeto principal de esta peregrinación es ver cuántas manos podemos estrechar, cuántos rostros podemos ver y sobre todo escuchar lo que la gente nos tenga que decir. No nos hubiéramos enterado de la necesidad de la reforma de la Ley de Protección a la Actividad Ganadera si los productores ganaderos no nos lo dicen. No nos hubiéramos enterado de la necesidad de la Ley del Café si los cafetaleros no nos dicen. No es posible, los colombianos tienen 11 leyes que le protegen el café y Venezuela ninguna. Bueno, Venezuela ya cuenta con su novísima y maravillosa Ley de Protección de la producción del café.
2: Guaraña 97.5, con la hora exacta. Son las 10:39.
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2: 10:43 en Guaraña 97.5 FM. 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

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Katy, ya lo sabes, frente al bienestar, ahí está La Catira Katy. 10:46 nosotros, por supuesto, intentando de que tus mañanas sean mejor con la buena música para que botes el estrés. Así que vamos a escuchar este tema de la India y es Si Tú Eres Mi Hombre.

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2: Báilalo, báilalo, báilalo. 10 de la mañana, 52 minutos. En tu programa se prendió la fiesta. Por aquí seguimos, seguimos. El 0412-766-6260 está a tu disposición, al igual que el 0238-334-1421. Queremos enviar un saludo a mi gente del sector Ipare, siempre en sintonía de Guaraña 97.5 FM, especialmente se prendió la fiesta, la amiga Soreli, saludos para ella. También enviar un saludo a mi querida amiga María Veroes. Fue un placer encontrarnos el día de hoy. Camino a la radio, veo yo y me dicen, mira, por allá viene María. De verdad que teníamos tiempo sin vernos. Y bueno, me alegró verte el día de hoy, esperando que, bueno, nos encontremos próximamente. 10 de la mañana, 53 minutos, 10:53. 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Ya lo saben, ya lo saben. 10 de la mañana, 54 minutos. 10, 54 minutos. Y vamos a escuchar este tema de Proyecto 1. 25 horas.
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Guaraña 97.5, con la hora exacta. Son las 11:00 minutos.

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1: Obras son amores. Con el firme objetivo de optimizar el uso de los recursos públicos, el gobernador Donald Donaire anunció la puesta en marcha de un modelo de gestión directa y sin intermediarios en la región. Al respecto, el gobernador de Guárico detalló que esta estrategia gubernamental se ejecuta utilizando de manera exclusiva la maquinaria y el personal técnico perteneciente a la propia gobernación del pueblo. También explicó que la madera procesada servirá de insumo principal para las labores de impermeabilización de techos en escuelas, centros culturales y espacios públicos que requieren mejoras estructurales inmediatas, así como también se fabricarán mesas, sillas, pupitres para garantizar el equipamiento necesario en las aulas de cara al beneficio de los estudiantes. Por amor a Guárico.
2: Guaraña 97.5, con la hora exacta. Son las 11 y 7 minutos. 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
2: Báilalo, báilalo, báilalo. Nosotros acá en Guaraña 97.5 FM, esperando que tú puedas estar disfrutando del programa el día de hoy, el cual es hecho con todo el cariño para todos ustedes y bueno, deseando o haciéndolo con la mejor intención. 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Continuamos en Guaraña 97.5 FM. ¡Báilalo!

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8: 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Se han otorgado más de 6.500 apostillas, que bueno, antes era un trámite que podía durar hasta 45 días, 2 meses. Ese es el camino que nosotros queremos, servirnos de la tecnología, de plataformas tecnológicas, de la inteligencia artificial para facilitar todos los trámites que existen a nivel del Estado venezolano y que facilite la vida de los ciudadanos y de las ciudadanas.
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9: Guaraña 97.5, con la hora exacta. Son las 11 y 35 minutos.
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1: Y hoy nos corresponde a este segmento de hoy miércoles lo que dicen las canciones. Y bueno, el tema que traemos para que ustedes puedan escucharlo y disfrutarlo el día de hoy es Te compro tu novia de Ramón Orlando. Es una sátira de el protagonista le propone a un amigo comprarle a su pareja a cambio de dinero enumerado de forma exagerada las cualidades perfectas de ella, que es linda, sumisa y ahorradora, para explicar su mala suerte en el amor. Para entender mejor por qué este merengue de los 90 se convirtió en un clásico tan bailable como sarcástico, es porque, bueno, no es literal, aunque el título sugiere que las mujeres son un objeto. El artista ha aclarado que es una canción de humor y picardía, buscando reflejar el deseo desesperado de encontrar a alguien ideal. Así que te compro tu novia.

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3: Y queremos felicitar por su aniversario número 18 a la señora Jenny Macuare y Aurelio Laya. Bueno, felicitaciones para ustedes, esperando que Dios permita que sean muchos años más de unión familiar y que, bueno, es una experiencia total. 18 años se dicen fáciles, siempre lo he nombrado a esas personas, a esos matrimonios que llevan muchos años, y he dicho que se dice fácil, no 18 años, tantos años, pero es una construcción total de aprendizajes, porque mira, tolerarse dos personas y lograr congeniar todo, mira, no es nada fácil. De verdad los felicito y esperando en Dios que sean muchos, muchos años más. Así que bueno, a celebrar en unión familiar, en casita. ¿Cómo podemos celebrar? Agradeciendo a Dios, con una buena comida, algo que ustedes dos puedan celebrarlo y que quede siempre en el recuerdo. Siempre es importante dejar una foto de recuerdo en todo lo que nosotros hacemos. Mira, esto fue cuando cumplimos 18 años, esto fue cuando cumplimos tanto, y así sucesivamente, para que siempre queden esos recuerdos y bueno, esos nietos más adelante también puedan ver, y siempre siendo el ejemplo de todas las personas. Así que feliz, feliz aniversario número 18, y como lo dije, que sean muchos años más en el nombre de Dios.

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3: Bien, amigas y amigos, hemos llegado al final del programa por el día de hoy, haciéndote la invitación para una próxima oportunidad donde estaremos transmitiendo para ustedes desde Guaraña 97.5 FM de 10 a 12 del mediodía. 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

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Estuvimos trabajando para ustedes en la dirección de la estación el señor Julio César Pulido. En los controles, el DJ Lenian Yeraguani. En la mensajería de texto, Giancarlos Canelón. Y por supuesto, quien habló para ustedes, Oscaína Romero, deseándoles que Dios les continúe bendiciendo con vida y salud. ¡Chao!

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Guaraña 97.5, con la hora exacta. Son las 11:56.

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2: 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Son las 12 y 5 minutos. 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
1: 12:10, muy buenas tardes para todos. Miércoles 15 de julio del 2026, se juega la segunda semifinal del Mundial 2026, hoy a las 3 de la tarde, así que pendientes, porque hoy juega nuestro continente contra Europa, nuevamente. ¿Ah? Sí, señor. ¿Qué tal? ¿Cómo están? ¿Todo bien? Saludos desde los estudios de Guaraña 97.5 FM. Julio César Pulido está en la dirección, Lenin Hernández del Departamento Digital, Lenny Zaguanes en la parte técnica, un poco aquebrantado de salud. Y quien habla para todos ustedes, Romer Miguel La Gruta, el embajador. Aquí estaremos hasta las 2 de la tarde. Sí, señor. En el programa consentido de la familia Gracitana, como lo es México, Colombia y Venezuela, el programa del pueblo. Así que, pendientes, hoy hay una gran expectativa. Claro que sí. ¿Ah? No es para menos. Hoy América se juega su pase a la final a través de su único representante, la selección argentina, con Messi a la cabeza. Mucha expectativa, mucha gente de este continente que va a Inglaterra también. Bueno, eso se respeta. Claro que sí. Y nosotros, por supuesto, apoyando a la albiceleste porque es la nuestra. Es la que nos corresponde en este momento. Si no está la vinotinto, bueno, nos corresponde ligar a nuestro continente. ¿Ah? Y, pero hay mucha gente que está relacionada también con Europa a nivel de España. Muchos adoloridos por la derrota de ayer con Francia. Ya vamos a hablar de eso. Y bueno, siempre salen los comentarios malsanos de que se generan en las redes sociales. Eso tiene un norte, es Qatar Live, más nada. Y entonces vienen a hablar a veces cosas que no corresponden, ¿no?, a la competencia. Y bueno, un detalle que no puede regir un torneo o un juego. Pero eso siempre es así, eso se ve en todo tipo de deporte. Así es. Bueno, hablamos en nombre de nuestros anunciantes, los que hacen posible que México, Colombia y Venezuela estén en el corazón también de los gracitanos. 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Después que escuche México, Colombia y Venezuela, ya venimos con la previa. Algunos comentarios interesantes sobre el juego y usted se va preparado. Claro que sí, después de México, Colombia y Venezuela. 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Y uno que está ligando durísimo a Inglaterra, Rafa, y es el Rafael de Orituco. Está ligando a Inglaterra porque él es del Real Madrid. Y sabe que al Real Madrid no le gusta Messi. Saludos al monstruo. Y saludo a mi pana Pablo Cedeño, que hoy está de cumpleaños. Felicitaciones. Hoy seguramente tienen algunos tropezones de guabina frita y agregados allí en San Rafael de Orituco. Así que saludos al amigo Pablo. Saludos a Pancho. Saludos a Raúl. Saludos a Goyo, el profesor. Saludos por allá a Pirulo, que se están organizando para ese gran encuentro de cumpleaños hoy del pana Pablo. Lo van a hacer en el Imperio, este encerrona, este encuentro. Al parecer llevan a Carlos Alberto, alias Pateloro, lo tienen allí para arreglar todo, las mesas y para que se encargue de la cocina. Así que saludos pues por allá a toda esa gente. A Julio, que está metido en la comitiva también de bienvenidas para ese gran cumpleaños de Pablo. Tienen las ferias de Pablo, de arrancan hoy. Así que saludos allá en San Rafael de Orituco, a toda esa gente. En estos días me paré por allá y compartí un rato con ellos. Allí estaba también el popular Dinamo. ¿Quién más estaba allí? ¿Quién recuerdo ahorita? Ah, estaba David también. Saludos a David. ¿Quién más estaba por allá? Pancho, Raúl, ¿quién más? El profesor Goyo, después llegó Julio, el popular Carlos Andrés, alias Pateloro, ¿quién más estaba por allá? Bueno, son una encerrona sabrosa que teníamos ahí bien bueno, allí en el bodegón La Constancia. Saludos a mi amiga, que no estaba ya el domingo, por cierto. Me paré un ratico allí a compartir con ellos. No estaba Dice. 12:18, ya venimos con más comentarios, anécdotas. Hoy, día 15 de julio del 2026, estamos a quincena. Pero ya la quincena no llega. ¿Ah? Llega, son los Bonifacios. Seguimos con más. Cuando empieza.

12:24 a través de Guaraña 97.5, 12:24. Sí, señor. Y bueno, ya se habla de la posible alineación de Inglaterra, un 4-3-3. Para el juego de hoy, Jordan Pickford, Eric Ozan, John Stone, Mark Welly, Rayling, estará también de Clan Rice, Elio Anderson, Saka, Bellingham, Gordon y Kane estarán alineando. Esa será la alineación 4-3-3. Y por supuesto también hay preocupación por la recuperación física del lateral Reims. Este podía ingresar el defensa en lugar de Kozan o Rayling. Así que veremos entonces esta posible alineación de Inglaterra para hoy contra Argentina. Interesante el juego de hoy. Y por supuesto, mucha expectativa porque ayer, bueno, expectativa por lo que ha sucedido, ¿no? En el juego de ayer. Poco para hablar de eso. Bueno, España hizo de las suyas ante Francia, una alineación que era indomable para los entendidos. Dembélé y Mbappé, y por supuesto allí dejaron pues entredicho que allí no estaban en su mejor partido, ¿ah? Y bueno, eso son estrellas apagadas en el Mundial 2026. Este tridente de Francia colapsa en la semifinal. Mbappé, Dembélé y Olise. Solo le queda el consuelo del partido por el tercer lugar. ¿Qué le parece? Estas estrellas del fútbol, que bueno, ayer uno siempre tiene un juego para el olvido. Y las grandes figuras de Francia no las tuvieron toda el día de ayer. Así que bueno, había desespero en el rostro de Mbappé. Yo coloqué en mi estado si había posibilidad o qué creían mis amigos de WhatsApp si Francia se recuperaba en esos 15 minutos que le quedaban, así como hizo Argentina. 76 amigos del WhatsApp dijeron que no creían que pudieran recuperarse y solo 26 tenían esperanza ayer en mi estado de WhatsApp. Y no se equivocaron los que votaron entonces a favor de que no, así fue. Bueno, se queda nuevamente Francia, ahora buscará el tercer o cuarto lugar contra la selección que pierda hoy, o Inglaterra o Argentina. Lo cierto es que ayer Francia sacó un poderío realmente increíble de la mano de dos grandes jugadores allí, Yamil Amal y Cubarsí. Por cierto que desde chamitos han jugado juntos estos dos atletas o estos dos futbolistas. Así que bueno, ayer Francia no pudo, España es la primera finalista. Vamos a ver qué sucede el domingo. Vamos a ver qué sucede hoy primero. Inglaterra. Ya vamos a analizar ese juego. Inglaterra, un juego totalmente distinto al de este lado del mundo. Los ingleses, con su propio estilo de juego, que le ha dado resultados increíbles a lo largo de su carrera. Y una Argentina que es un fútbol táctico, un fútbol calmado, no es un fútbol tan explosivo que utiliza Inglaterra, que utiliza su fútbol de contraataque y un fútbol aéreo, de velocidad. Entonces esperaremos
Ya vamos a analizar todo eso y vamos a continuar con más de México, Colombia y Venezuela.

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2: Magistrada Carislia Beatriz Rodríguez, presidenta del Tribunal Supremo de Justicia.
3: Nos sumamos con mucha fuerza y con mucho interés porque entendemos que somos un sistema que, lo comentaba el fiscal, que funciona como un reloj, y si alguno de esos aspectos deja de cumplir su papel, pues tiene una afectación general.
1: 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Son las 12 y 40 minutos. 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

12:45 a través de Guadaña 97.5 FM. Hablemos de la publicidad en vivo. 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

muy bien, 12:46 y el técnico de Inglaterra palpitó el cruce ante Argentina por las semifinales del Mundial y tiene un plan para frenar a Messi. Hay mucha gente que está pendiente de Lionel. ¿Ah? Sí, señor. Así que escuchen esto, los amantes de Inglaterra, los que van a Inglaterra, allí en San Rafael de Orituco, que van mucho a Inglaterra. El técnico Thomas Tuchel, entrenador de Inglaterra, admitió que su cuerpo técnico estudió la posibilidad de asignarle una marca personal a Lionel Messi y pararlo como sea. Y advirtió que cualquier selección puede caer en un mundial, incluida la suya. En la conferencia de prensa previa a la semifinal ante la selección de Argentina, el día de hoy, hace minutos, porque llegaron hace minutos al estadio allá en Atlanta. Así que este cruce llega cargado de historia. Argentina e Inglaterra se enfrentaron 5 veces en Copa del Mundo, con ventaja para los europeos. 3 victorias inglesas en 1962, 1966 y en el 2002. Contra 2 argentinas, la de 1986 y la de 1998 por penales. El partido más recordado de esa serie es el cuarto de final de México 1986, cuando Diego Maradona anotó el gol con la mano y el llamado gol del siglo en una victoria 2-1 que quedó grabada en la memoria colectiva de ambos países. Ahora, 4 décadas después, y las selecciones vuelven a verse en instancias eliminatorias, esta vez con Messi del lado argentino y Kane del lado de Inglaterra. Abro comillas, esto lo dijo Tuchel. Creo que es importante no ir a la historia porque no tiene nada que ver con nosotros y no nos ayuda en nada. Entendemos que es una parte importante de la cultura argentina y de los que mueven. Es muy triste, pero es justo, sostuvo el técnico alemán de 52 años. Su postura coincidió con la que expresó el entrenador argentino Lionel Scaloni, quien también pidió analizar el compromiso exclusivamente desde lo futbolístico. ¿Ah? Así que Messi se enfrentará a Inglaterra por primera vez en su carrera. Sobre Messi, Tuchel fue directo. No tengo palabras para hablar del torneo que está haciendo. Así lo dijo el técnico. Incluyó evaluar un trato especial sobre el capitán albiceleste. Bueno, pensamos en si le íbamos a hacer una marca personal porque todos sabemos dónde se para y lo que hace, pero es difícil de frenar. Reconoció además que han encontrado algunas trabas para analizarlo y cerró ese tramo de la conferencia con una frase que sintetiza el peso del duelo. Es muy singular jugar contra los campeones vigentes y contra Lionel Messi. ¿Qué le parece? Lo van a frenar como sea, pero también dijo que era difícil de analizar porque Lionel camina algo que no hace la mayoría de los futbolistas. Camina, escanea, visualiza y se mueve. Entonces tener a unos jugadores estáticos ahí atrás de él, ¿qué le parece? Esto es lo que causa Lionel. Ah, yo se lo vengo diciendo. Por ahí está Lucas Castillo pendiente con su esposa del juego. Así que pendientes, pues, porque esto va a estar bien bueno. Posible alineación de Inglaterra, ya se los dije. Pero me la están preguntando. Pickoff, Cosán, Stone,

Weggie, Rayling, Anderson, Ray, Saka, Bellingham, Gordon y Kane. ¿Ah? Una formación de 4-3-3. Y la de Argentina se las tengo aquí. Escuchen bien. Emiliano Martínez, Manuel Molina, Cristian Romero, Lisandro Martínez, Nicolás Tagliafico, Rodrigo De Paul o Nicolás González, porque pudiera haber solamente un cambio en el mediocampo. ¿Ok? En mediocampo, porque dice el técnico que el más que puede moverse es De Paul. Leandro Paredes, Alexis Malister, Elson Fernández y Lionel Messi junto a Julián Álvarez. Por allí el iluminado Danilo Rubín hizo un pronóstico que Julián Álvarez va a abrir el marcador para Argentina y que va con todo Argentina. Julián Álvarez pudiera, según el análisis y el pronóstico de Danilo Rubín, el iluminado, que vio en su meditación que Julián Álvarez puede abrir el marcador hoy para Argentina y que pudiera ser Julián la sensación del juego de hoy. ¿Qué le parece? ¿Ah? Así que bueno, pendientes entonces. Esto va a estar bien bueno. Vamos a estar pendientes porque a las 3 de la tarde ya llegó Inglaterra al estadio. Ya está por llegar Argentina también. Ya queda una hora prácticamente para el juego. Así que bueno. De Paul es el futbolista con mayor posibilidad de salir del equipo luego de haber sido reemplazado en dos últimos encuentros. En caso de concretarse la variante, Nicolás González u Juliano Simeone aparecen como las principales alternativas para ocupar ese lugar en la zona media. Así que les he estado comentando de esto. Esperemos pues a las 3 de la tarde. Yo voy con Messi, voy con Argentina, porque nos toca, ¿ah? Toca hacer historia. ¿Usted se imagina que se haga final? España-Argentina, eso va a estar espectacular, bien bueno. Muchos creen que pudiera ir a Inglaterra, cualquier cosa puede pasar. La pelota es redonda. Y sí, los españoles esperan es Argentina, no esperan Inglaterra. Los españoles quieren jugar es contra Messi. ¿Ah? ¿Qué le parece? Ahí me dejó sorprendido España ayer, ¿sabe? Esa descarga, esa valentía el día de ayer, además tiene un buen equipo, pero dejaron neutralizado a Mbappé y a Dembélé. Y a Ulises también, sí señor. Seguimos con más.

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Guaraña 97.5, con la hora exacta. Son las 12:59.

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3: 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Es la 1:08.
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Una con 11 minutos a través de Guaraña 97.5, una con 11. 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Bueno, recuerden que la semifinal continúa hoy, Argentina-Inglaterra. 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Muy bien. Bueno, ayer yo les comentaba que la selección de Venezuela está en la Copa Mundial de Softball Femenino. Esto se está realizando en Lima, Perú. Y Venezuela ayer le tocaba su primer juego, enfrentar a Filipinas. Y efectivamente lo logró, 8-5. Las chicas de Venezuela en este Mundial salen victoriosas en su primer encuentro, aunque se les puso duro al final Filipinas, pero pudieron retomar y pudieron ganar 8-5. También ganó Puerto Rico 2-0 ante Perú y Japón superó 9-1 a Gran Bretaña. Eso es el grupo B, donde está Venezuela. Y en este momento se está realizando el juego entre Puerto Rico y Venezuela. Van en el quinto inning. Yo lo estoy disfrutando por la pantalla interna de Meridiano.net. Estoy disfrutando del encuentro. Está bateando en este momento Puerto Rico, quien está empatando en el quinto inning con Venezuela. Va una línea entre dos, cae de hit. Va a la chica de Puerto Rico y viene entrando una carrera para Puerto Rico. Ahora 4-3 vence a Venezuela. Luego que iban empatados, después de dos outs, viene este batazo entre el right field y el center field. Y se va arriba Puerto Rico ante las chicas venezolanas. Esto es México, Colombia y Venezuela. Estamos en todo. Estamos donde está Venezuela, allí está México, Colombia y Venezuela. Ahí están las chicas representando al país en la Copa Mundial de Fútbol Femenina. Hay corredora en segunda base después de dos outs. Ahora Puerto Rico se va arriba 4-3 con este doblete de Puerto Rico, ¿eh? Entre dos contra la valla. Fue una línea bárbara de esta jugadora de Puerto Rico, que ahora vence 4-3 a Venezuela. Pero falta mucho, estamos en el quinto inning, hay dos outs. Estaremos siguiendo este juego, así que bueno, yo lo estoy disfrutando acá en las pantallas internas que tenemos en nuestros transmisores internos. Así que seguimos con más de México, Colombia y Venezuela.

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2: Guaraña 97.5, con la hora exacta. Es la 1:34. 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

Una con 40 minutos. Bueno, estamos de vuelta luego de ese bajón que hubo en el servicio eléctrico por esta zona. Pero ya estamos de vuelta. Voy a enviar un saludo allá a Luis en la Cholería. Sí, señor. 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Saludos por allá a la gente de la Cholería, que está en sintonía. Además, económico, claro que sí. Una gran variedad en zapatos deportivos. Saludos. Por cierto, por allí también me envió una información. Se me había extraviado. Por ahí me envió una información la amiga Fabiola desde San Rafael de Orituco. Pero se me había extraviado porque me han llegado muchos mensajes. Pero ya lo tengo por acá, recordé ahorita, lo tenía anotado por allí. Y me acaba de llegar. Nuevamente recordándome pues ese mensaje por acá. Y una actividad solidaria. Por acá. Para la señora Zenaida Santana, que necesita realizarse unos exámenes porque ya pasó una etapa, ¿verdad? Ya ha ido avanzando, dio un gran paso para su operación, pero necesita reunir con urgencia $180 para la biopsia. Ella fue enfermera. Vamos entonces, los amigos de San Rafael y todos sus amigos, a colaborar con la señora Zenaida. Por acá tengo el pago móvil 0102-0414-492-5717. Voy a repetir. 0102-0102, que es el Banco de Venezuela. El número de teléfono es el siguiente. 0414-492-5317. Y la cédula es 20.714.026. O lo que es lo mismo, 20714026. Para la señora Zenaida Santana, que necesita el apoyo y el respaldo de todos. Son solo $180 que necesita reunir. Saludo a mi hermano Fran El Cubiro, que está en sintonía. Saludos para Leonardo Gandolfi, que está en sintonía total. Y saludamos también a Estrella. ¿Cómo estás, Estrella? Mi estilista personal. Por acá vamos a felicitar al reportero del Llano, Albert, de parte de Estrella, la peluquera de su madre. Así que saludos para Albert, que está en sintonía total. Saludos para Ligia Caldera también. Bueno, ya me toca pasar por allá.

de su madre. Así que saludos para Albert, que está en sintonía total. Saludos para Ligia Caldera también. Bueno, ya me toca pasar por allá.

de su madre. Así que saludos para Albert, que está en sintonía total. De su madre. Así que saludos para Albert, que está en sintonía total. Saludos para Ligia Caldera también. Bueno, ya me toca pasar por allá.

Guaraña 97.5 con la hora exacta. Son las 6:20. 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

Guaraña 97.5 con la hora exacta. Son las 6:29 minutos. 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

Guaraña 97.5, con la hora exacta. Son las 7 y 5 minutos. 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

Guaraña 97.5, con la hora exacta. Son las 7 y 12 minutos. 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

Guaraña 97.5 con la hora exacta. Son las 7 y 41 minutos. 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
1: Guaraña 97.5, con la hora exacta. Son las 7 y 48 minutos. 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